0: Gabriel Muñoz.
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0: llegar.
1: No hay nada más difícil que vivir sin ti, viviendo en la espera de verte llegar. Damas y caballeros, fue un placer estar con ustedes el día de hoy. Yo soy Witness, el profesor de idiomas a sus órdenes mañana tras mañana. Mañana tras mañana, para complacerlos. 786-227-3652. Que Dieu vous bénisse tous. Que vous ayez une journée de bénédiction. Une journée positive. C'est ma prière pour chacun de vous. Bonjour.